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0: 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Las 20 horas y 33 minutos.
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8: Las 21 horas y un minuto.
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1: Las 21 horas y 34 minutos.

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2: A continuación, el pronóstico del tiempo para hoy. Tendremos un día soleado y caluroso con 0% de probabilidades de lluvia, pero un 100% de probabilidades de cultivar arándanos en pleno desierto. 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

0: 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Las 21 horas y 58 minutos.
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Detenemos unos momentos nuestra programación y damos una vuelta por nuestros auspicios. 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Las 22 horas y 32 minutos.

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1: A continuación, el pronóstico del tiempo para hoy. Tendremos un día soleado y caluroso con 0% de probabilidades de lluvia, pero un 100% de probabilidades de cultivar arándanos en pleno desierto. 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
1: Las 22 horas y 56 minutos.
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0: las 23 horas en punto.
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1: Las 23 horas y 31 minutos.

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10: Las 23 horas y 35 minutos.
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0: 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Son las 5 de la madrugada y 57 minutos.
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0: Son las 6:02.
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1: Son las 6 de la mañana y 56 minutos.

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7: Son las 6 de la mañana y 59 minutos.
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1: Son las 7 de la mañana y 57 minutos.
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0: 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Son las 8 de la mañana y 2 minutos.
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1: Son las 8 de la mañana y 29 minutos.

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0: Son las 8 de la mañana y 34 minutos.
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0: 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Son las 8 de la mañana y 57 minutos.
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1: Son las 9 de la mañana y 2 minutos.
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todas y a todos nuestros amigos de María Elena, de Quillagua y Tocopilla que nos escuchan aquí en Radio Nueva Coya. Comenzamos una nueva jornada hoy miércoles 26 de agosto. Ya nos queda súper poco para terminar el octavo mes del año y queremos seguir acompañándolos con información, con actualidad, música y por supuesto con todo lo que está pasando en nuestra comuna, en nuestra región y en nuestro país. Como siempre, la invitación es a que nos acompañen, a que si tienen algo que contarnos puedan hacerlo a nuestro teléfono o en nuestras redes sociales. También a seguir pensando qué es lo que está sucediendo y estar siempre acompañándolos en sus hogares, en sus trabajos y en lo que ustedes nos permitan. Así que subamos el volumen, preparémonos un café y comencemos nuevamente esta nueva jornada de Revista Matinal a través de Radio Nueva Coya FM. Tengan todos muy buenos días. Muy buenos días, Pampa Salitrera, María Elena, Quillagua y Tocopilla. Aquí comenzamos este nuevo día.

Ya estamos de regreso después de esa pausita musical para comenzar nuestra mañana aquí en la revista matinal. 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Como todas las mañanas, vamos a comenzar con lo importante, y es saber cómo tenemos que salir de nuestras casas, porque es importante saber cómo está el clima. Bueno, esta mañana comenzamos con 14 grados. La mañana estaba bastante cálida para ser temprano. Esto se registró alrededor de las 7:45 minutos. La humedad está alrededor del 25% aquí en María Elena. Y bueno, el día de ayer la máxima que tuvimos fue 31,5 grados y la mínima fue de 7,3 grados Celsius. Hoy vamos a tener prácticamente las mismas temperaturas, así que ojo, porque sabemos que la oscilación térmica en nuestro sector es importante. En las mañanas, en las noches y madrugadas es bastante frío, pero durante el día el sol sale temprano y las temperaturas suben bastante. Así que si usted trabaja al aire libre, hidrátese, use protección solar y cuidado con los cambios bruscos de temperatura. Ahora sí, vamos a estar hoy día conversando de lo que estuvo sucediendo durante estos días en nuestra comuna, las consecuencias que pudo haber traído. Además, ya hoy todos retornamos con normalidad porque ya está sustituido todo el suministro de agua para nuestra comuna en toda la comuna. No así al 100% en algunos sectores, pero ya se encuentra con flujo y caudal de agua en toda la comuna. Esto permitió que todos pudieran retomar sus labores, los niños pudieran volver al jardín, a la escuela, al liceo, así que estamos súper contentos también por eso, porque no es ningún beneficio que nuestros niños estén perdiendo clases. Les comentaba que vamos a estar hablando de lo que sucedió, de lo que va a suceder, cuáles son las invitaciones que tenemos y en qué lo que se está trabajando aquí en María Elena. Pero antes de todo eso, partimos como todos los días aquí en la revista matinal con nuestras noticias internacionales. Y ojo, que han estado pasando cosas bastante importantes y significativas en el mundo. Vamos con la primera y una de las más complejas. Hablamos de inundaciones en la frontera entre Nepal y el Tíbet. Una de las emergencias internacionales más importantes de esta jornada ocurre en la zona fronteriza de Nepal y China, donde intensas precipitaciones provocaron inundaciones repentinas y también deslizamientos de tierra. El medio Reuters informó que al menos ya van 16 personas fallecidas y que este número de víctimas podría aumentar mientras continúan las labores de búsqueda y rescate. Esta emergencia afecta a una zona bastante montañosa y particularmente compleja para las operaciones de rescate. Los deslizamientos han destruido caminos, han complicado el acceso a comunidades ubicadas en la frontera. Y eso también nos recuerda lo que hemos estado viendo hace poco en el norte de nuestro país, con estas lluvias poco frecuentes, con espacios que no están preparados para recibir tanta agua en poco tiempo. Ahora nos trasladamos a Pakistán porque mueren 14 bebés, esto en una tragedia en un hospital. Esta tragedia golpeó a Islamabad, capital de Pakistán, donde un incendio registrado en la unidad neonatal de un hospital público provocó la muerte de al menos 14 recién nacidos. Un bebé logró ser rescatado, mientras las autoridades investigan las causas del fuego. El incendio generó una enorme conmoción debido a que ocurrió precisamente en un recinto donde se encontraban bebés especialmente vulnerables. Las investigaciones deberán determinar cómo comenzó este fuego y especialmente si existían condiciones adecuadas para la seguridad y para la evacuación. Este tipo de tragedias de esta característica siempre obliga a mirar más allá del hecho puntual. Lugares como hospitales, escuelas y residencias donde se encuentran personas vulnerables siempre necesitan protocolos de emergencia que realmente funcionen y que no solamente estén en un papel. Nos trasladamos a Haití porque al menos 47 muertos ya van en ataques de bandas. En Haití continúa agravándose la crisis de seguridad.
Naciones Unidas informó que una incursión de grupos armados dejó al menos 47 personas muertas y más de 50 personas secuestradas, en un nuevo episodio que demuestra el nivel de violencia que enfrenta el país. La situación haitiana continúa siendo una de las crisis humanitarias más complejas del continente americano. Las organizaciones internacionales han advertido que la población civil permanece atrapada entre la violencia de las bandas, la falta de seguridad y las dificultades para acceder a servicios básicos. Ahora en Colombia. En Colombia se endurece la política migratoria. El nuevo presidente colombiano, Abelardo de la Espriella, ordenó comenzar los operativos para detener y deportar a personas que se encuentren en la situación migratoria irregular, especialmente quienes estén vinculados a delitos. Esta medida representa un giro bastante fuerte con respecto a las políticas migratorias de los últimos años. Colombia alberga a millones de ciudadanos venezolanos y esta decisión podría tener un impacto considerable en esa comunidad. El gobierno sostiene que busca reforzar el control migratorio y además combatir el crimen, mientras algunas organizaciones defensoras de los derechos humanos advierten sobre el riesgo de asociar automáticamente la migración irregular con la delincuencia. Y también en Colombia llega la información bastante preocupante por incendios forestales en el departamento de Tolima. Autoridades estiman que durante agosto las llamas han afectado cerca de 30.000 hectáreas y existen sospechas de que algunos incendios podrían haber sido provocados intencionalmente por grupos criminales. Las altas temperaturas y un déficit de precipitaciones cercano al 30% han contribuido a aumentar la vulnerabilidad de este territorio. Las autoridades investigan además si los incendios podrían estar siendo utilizados para distraer a las fuerzas de seguridad de otras actividades ilegales. Y en otra noticia, ahora en Brasil. Bueno, Brasil multa a TikTok por datos de menores de edad. Una noticia que afecta directamente a millones de usuarios de las redes sociales, porque Brasil multó a la empresa ByteDance, propietaria de TikTok, con aproximadamente 30 millones de dólares por irregularidades en el tratamiento de datos personales de niñas, niños y adolescentes. La autoridad brasileña ordenó además eliminar información recopilada irregularmente y establecer nuevas medidas para mejorar la protección de estos menores. La investigación cuestionó especialmente los mecanismos utilizados para determinar la edad de los usuarios que pueden acceder a TikTok. Aquí hay una pregunta bastante importante, pero para las familias. ¿Sabemos realmente cuál es la información que están entregando nuestros hijos cuando utilizan una aplicación? La discusión sobre tecnología ya no es solamente sobre el entretenimiento. También es sobre la privacidad, la seguridad y la protección de niños, niñas y adolescentes sobre la información que entregan y con quién interactúan en estas redes. Ese fue nuestro barrido.

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3: Son las 9 de la mañana y 27 minutos.

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0: Son las 9 de la mañana y 31 minutos.
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4: Ya estamos de regreso aquí en Radio Nueva Coya. Y bueno, se nos viene nuestro bloquecito de noticias de nuestro país. Pero antes de eso, quiero comentarles que hay una actividad que comienza a las 10 de la mañana y estamos justo en la hora para hacer la invitación. Hoy comienza la atención de proveedores y emprendedores de nuestra comuna, esta gestión que se está llevando a cabo desde la ilustre municipalidad de María Elena en conjunto con Codelco y Red Negocios. Así que si usted es emprendedor o proveedor local, puede asistir a esta atención de proveedores que va a comenzar a las 10 de la mañana en la ilustre municipalidad de María Elena. Asista, no se lo pierda, haga sus consultas y cómo sabe si en un futuro puede llegar a ser proveedor de Codelco o de alguna otra empresa del territorio. Así que esa invitación es importante porque comienza en breves minutos a partir de las 10 de la mañana en la ilustre municipalidad de nuestra comuna. Además, es importante mencionarles que ya está atendiendo el veterinario con esterilizaciones y castraciones. Usted puede acercarse a pedir hora. Esto es desde las 8:30, es decir, ya hace una horita que están funcionando ahí en el centro veterinario, de 8:30 a 12:30 y en la tarde de 2:30 a 14:30. Así que acérquese, consulte, pida una hora y además si tiene otra consulta o necesita otro tipo de atención con respecto a su perrito o gatito, puede hacerlo también ahí en el centro veterinario de nuestra comuna. ¿No sabe dónde está ubicado? Bueno, está ubicado atrás de la piscina. Usted se va por la parte de atrás de la piscina, va a encontrar el garaje y si continúa caminando se va a dar cuenta que está el centro veterinario de María Elena. Y hablando de perritos y gatitos, estamos contentos porque el día de ayer había una perrita que se estaba buscando incesantemente por las redes sociales de nuestra comuna, la Lucy. Bueno, estamos contentos porque apareció la Lucy. Dicen que estaba un poco machucada, pero por lo menos está bien y las personas que la buscaban de su taller de trabajo donde vivía la Lucy están contentos, así que esa es una información alegre para comenzar el día. Siempre es importante que los animalitos que son buscados puedan ser recuperados. Eso con respecto a algunas noticias de lo que está sucediendo el día de hoy en nuestra comuna, pero ya nos vamos de lleno con información de carácter nacional. Vamos a partir con una noticia del presidente José Antonio Kast, porque defendió la reforma constitucional que estaba destinada a incorporar explícitamente la seguridad pública como un deber del Estado. El gobierno sostiene que el objetivo es fortalecer las herramientas institucionales para enfrentar el crimen organizado y mejorar la capacidad de respuesta del Estado. Esta propuesta ha generado gran debate político debido a su alcance y a las dudas de sectores que cuestionan algunos aspectos de su diseño. El propio presidente apuntó a la falta de respaldo político para avanzar en determinadas materias. La seguridad probablemente seguirá siendo uno de los grandes temas de la política chilena. Pero para la ciudadanía, lo importante de todo esto es que las reformas no se queden solamente en declaraciones o documentos. Deben traducirse en resultados concretos, ya sea en barrios, calles y en todas las comunidades. En otra noticia, pero también del gobierno, La Moneda evalúa trasladar el Ministerio de Seguridad. Y el gobierno analiza trasladar las dependencias del Ministerio de Seguridad hacia el Palacio de La Moneda, lo que convertiría a esta cartera en un nuevo ocupante del edificio presidencial. La eventual modificación busca reforzar simbólicamente la importancia que el Poder Ejecutivo le está dando a la seguridad y también facilita la coordinación directa con otras autoridades. Más allá del lugar físico donde se encuentre un ministerio, lo que realmente importa sería la capacidad del ministerio para coordinar policías, coordinar inteligencia, también coordinar con fiscalía y otras instituciones. El ciudadano finalmente evaluará estos resultados, no las oficinas y dónde están ubicadas. En otra noticia, bueno, una banda dedicada a robos a clientes de casa de cambio. Es una nueva banda. Son 5 personas que fueron detenidas acusadas de integrar una banda dedicada a seguir a los clientes que acuden a casas de cambio en Santiago para posteriormente robarles el dinero que han cambiado por algunas de sus joyas o pertenencias. Esta investigación permitió identificar un patrón de seguimiento y ataques. La situación vuelve a poner en atención sobre los llamados delitos de seguimiento, donde los delincuentes seleccionan previamente a sus víctimas, esperan el momento y después las atacan. Es importante recordar algunas medidas básicas a todos los que nos están escuchando. Evite exhibir su dinero. También cambiar las rutinas y solicitar acompañamiento cuando se estén trasladando con grandes cantidades de dinero. Y bueno, acá es importante, la prevención sigue siendo una herramienta fundamental para todo esto, pero también cuidarnos nosotros mismos y no estar exponiéndonos a estas situaciones de riesgo. Otra noticia, bueno, capturan al acusado de balear a un niño de 7 años. Después de casi 4 meses de investigación, la PDI detuvo a un hombre acusado de participar en un robo con violencia en la comuna de La Cruz, donde un niño de 7 años resultó herido de bala. El imputado quedó en prisión preventiva. Este caso había generado preocupación por la violencia utilizada en este asalto. La investigación permitió reunir antecedentes suficientes para identificar y detener al sospechoso. Y ojo, porque cuando un delito está terminando afectando a un niño, la preocupación es de toda la comunidad. La justicia debe entregar respuestas y las investigaciones deben continuar hasta establecer claramente las responsabilidades. Bueno, en otra noticia, ahora en Conchalí. Un hombre de aproximadamente 30 años murió en un incendio que ocurrió en una vivienda donde se estaba desarrollando una fiesta en la comuna de Conchalí. Bomberos encontró a la víctima en el segundo piso del inmueble. Carabineros investiga la circunstancia de este incendio y particularmente por qué esta víctima no pudo evacuar del lugar. Una vez más aparece la importancia de contar con vías de evacuación despejadas, extintores y las condiciones mínimas de seguridad, porque una fiesta o reunión puede transformarse también en una tragedia en cuestión de minutos. Los invito a hacer una pequeña pausa de estas noticias de carácter nacional, pero sigan acompañándonos aquí en Radio Nueva Coya.
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0: Ya estamos de regreso después de esa breve pausa musical. Y bueno, queremos seguir informándoles para que usted comience esta mañana de miércoles 26 de agosto con todas las noticias que están sucediendo en nuestro país, en el mundo, pero por sobre todo en nuestra comuna y en nuestra región. Así que vamos a continuar rápidamente con este barrido de noticias de lo que está sucediendo en nuestro país. Porque el Tribunal Constitucional, es decir, el TC, rechazó por 9-1 el requerimiento del presidente José Antonio Kast para impugnar la norma que establece la reconexión gratuita de servicios básicos en zonas de estado de catástrofe. Esta disposición forma parte del proyecto de ley para la reconstrucción nacional, o conocido como mega reforma. El Poder Ejecutivo argumenta que la norma fue incorporada sin relación directa con el proyecto original, mientras que la oposición defendió su proceso de aprobación. Además, bueno, continuamos con otras noticias. Les comentamos que investigan amenazas contra un estudiante en Quellón, bueno, así allá en el sur de nuestro país. El equipo directivo de un liceo de Quellón reconoció negligencia y pidió disculpas luego de un caso en que dos estudiantes habrían sido obligados a desvestirse por funcionarios policiales tras ser acusados de robar un teléfono celular. El caso abrió una discusión sobre los protocolos que se deben seguir en establecimientos educacionales y además sobre lo que pueden hacer las policías frente a este tipo de acusaciones contra estudiantes menores de edad. La seguridad dentro de los establecimientos sí es bastante importante, pero también lo son los derechos de las personas y también de los estudiantes. Estas investigaciones deben realizarse con protocolos claros y respetando siempre la dignidad de personas menores de edad. Con respecto a otras noticias, bueno, un proyecto inmobiliario de la familia Piñera es aprobado en el Lago Ranco. La Comisión de Evaluación Ambiental de los Ríos aprobó por unanimidad un proyecto habitacional ligado a la familia Piñera Morel en Bahía Coique, ubicado en Lago Ranco. Vecinos han cuestionado el proyecto por sus eventuales efectos ambientales y también territoriales. La aprobación ambiental permite que el proyecto continúe avanzando, aunque las críticas de residentes mantienen abierta la discusión respecto del impacto que esto va a tener en el entorno. Ahora nos vamos con viento y lluvia que está generando problemas en la región metropolitana. El sistema frontal que está afectando a la zona central de nuestro país provocó fuertes vientos en Santiago con ráfagas que llegaron casi hasta los 70 kilómetros por hora en algunos sectores de la región. Se registraron caídas de árboles, caídas de postes, también una gigantografía voló y generó cortes de electricidad. La SEC informó que durante la mañana hubo más de 13.000 hogares afectados por estos cortes de energía, mientras algunos vuelos tuvieron dificultades para aterrizar debido a estas condiciones meteorológicas. No estamos hablando solamente de lluvia, sino de viento, de electricidad, cortes de tránsito, problemas en el transporte aéreo, que se vieron todos comprometidos por este viento y lluvia que está afectando a la región metropolitana. Ahora nos vamos a otra noticia, porque preocupación se está viviendo por el alza de las bencinas. El precio de los combustibles vuelve a estar en el centro de la discusión económica, luego de que expertos advirtieran el incremento de las bencinas, que esto podría comenzar a presionar el IPC de agosto. El impacto de estos combustibles no queda solamente en el precio de llenar nuestro estanque. El transporte de productos, de alimentos y los servicios también pueden encarecerse cuando aumentan los costos energéticos. Bueno, y para las familias el combustible termina siendo un gasto que afecta prácticamente todo. En algunas zonas alejadas, también las distancias son mayores, suben los precios de los pasajes de buses y este impacto puede sentirse todavía más. Otra noticia, bueno, con respecto ahora a la Corte Suprema. La Corte Suprema fijó una fecha para revisar decenas de cuadernos relacionados con casos de funcionarios que habrían viajado utilizando licencias médicas. El tema forma parte de una discusión mucho más amplia sobre el correcto uso de las licencias y la responsabilidad de los funcionarios públicos. La revisión judicial busca establecer responsabilidades y criterios frente a situaciones que han generado cuestionamientos ciudadanos. Y ayer conversábamos lo que estaba pasando entre el gobierno y Argentina. Bueno, hoy continúan las tensiones. Las relaciones entre Chile y Argentina continúan marcadas por diferencias políticas luego de recientes declaraciones relacionadas con territorio y la defensa. El tema ha provocado respuestas desde el gobierno y diferentes sectores políticos. Chile ha insistido en la necesidad de mantener la discusión dentro de los canales diplomáticos, mientras distintos parlamentarios han solicitado una respuesta aún más firme frente a estas declaraciones consideradas inconvenientes. Bueno, con Argentina ya tenemos una relación histórica, económica, familiar y cultural enorme, por eso. Aunque existan diferencias, lo importante es que estos problemas se resuelvan de manera diplomática y por sobre todo en el respeto mutuo y de los territorios. Ahora en otra noticia que tiene que ver con el litio, sí, aquí con el norte de nuestro país, porque el gobierno concretó el primer contrato especial para la explotación de litio con una empresa privada, Quiborax. Es una decisión que abre un nuevo capítulo para el desarrollo de este recurso estratégico. El litio es uno de los minerales más importantes para la transición energética mundial, debido a su utilización en baterías y almacenamiento de energía. Y Chile busca aprovechar sus reservas, manteniendo un papel totalmente relevante dentro del mercado internacional. Para nosotros que somos un país minero, la gran pregunta no es solamente cuánto extraemos, sino cuánto valor somos capaces de generar antes de explotar este mineral. El desafío es que la riqueza minera también se traduzca en empleo, tecnología y desarrollo para las regiones. Así que ahora los invito a una pausa comercial aquí en Radio Nueva Coya. Respiramos un poquito, nos tomamos un café y al regreso venimos con noticias de nuestra casa porque se nos viene el bloque regional. Así que los invito a que sigan en nuestra compañía aquí en Radio Nueva Coya.
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2: Son las 9 de la mañana y 56 minutos.
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0: 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Las 10 de la mañana y 2 minutos.
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3: Ya estamos de regreso, son las 10:03 aquí en María Elena y todo el territorio nacional. Les recordamos que están escuchando la revista matinal, este programa de Radio Nueva Coya, que cuenta con el gentil auspicio de la ilustre Municipalidad de María Elena. Usted nos puede escuchar en María Elena y Quillagua en la 92.5, en Tocopilla en la 94.5 y en otras regiones, ciudades o también el mundo a través de radiocoya.cl. Si usted tiene algo que contarnos, puede hacerlo al 552-639265. 552-639265. Y se me había quedado una noticia en el tintero para terminar las noticias de carácter nacional. Y esto tiene que ver con el deporte, porque se acabó la espera. Hoy es el debut de Bocinha en Colo-Colo, con este estatus de estrella tras brillar en el Mundial de este año, en el Mundial 2026. Bueno, el esperado debut de Bocinha con la camiseta de Colo-Colo ya tiene fecha, hora y escenario. De no ocurrir nada extraño, el arquero caboverdiano será titular hoy miércoles cuando el cacique reciba a Unión Española a las 20:30 en el Estadio Nacional. Este cruce corresponde a la sexta y última fecha de la fase grupal de la Copa Chile 2026. Será finalmente el momento en que el guardameta africano de 40 años tenga su primera actuación oficial en el fútbol chileno, casi un mes después de su llegada. La espera ha sido particular porque este futbolista que aterrizó en Chile, convertido en una de las grandes figuras internacionales del momento, Bocinha, llegó a Colo-Colo después de protagonizar un histórico mundial con Cabo Verde, donde se transformó en una de las revelaciones del torneo y capturó la atención de millones de aficionados. Su rendimiento ante países como España, Argentina y durante la campaña mundialista convirtió su nombre en uno de los grandes fenómenos futbolísticos y en cosa de días su Instagram pasó de tener la poca cantidad de 29 millones de seguidores. Es decir, antes era muy poco conocido, pero después de este mundial ya contaba con 29 millones de seguidores. Su estreno con el equipo chileno tuvo que esperar porque Bocinha fue presentado oficialmente el 4 de agosto luego de firmar un contrato por el segundo semestre del año 2026 con la posibilidad de extender su vínculo durante el año 2027. Ese día tuvo su primer entrenamiento con el plantel en el Estadio Monumental y posteriormente fue presentado ante los medios en una jornada que también dio cuenta de la enorme expectación que está generando su llegada al fútbol chileno. Así que la invitación para todos los fanáticos de Colo-Colo y también del fútbol de nuestro país es hoy 26 de agosto en este debut de Bocinha ante Unión Española a las 20:30 horas, donde, bueno, en el Estadio Nacional, y ustedes pueden ahí buscar dónde será transmitido este partido de fútbol. Ahora sí, con esta noticia cerramos nuestro bloque que es de carácter nacional. Los invito a que nos sigan acompañando. Ahora vamos con un poco de música y a la vuelta sí nos vamos con toda la información de nuestra región.

0: ¿Alguien tiene el número de la tía Leo?
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2: Ahí estábamos escuchando a la banda del Mono, que les gustaban todas, las casadas, las solteras, las separadas, divorciadas, incluso las peruanas, venezolanas, todas les gustaban al Mono, así que ojo ahí. Así estamos empezando nuestra mañana con alegría y motivación, harta energía aquí en la revista matinal. Pero continuamos con noticias de lo que a usted le importa, porque también podría verse afectado con estas noticias regionales que traemos el día de hoy. Continuamos en alerta roja en la región de Antofagasta. Ojo, esto debido a las condiciones meteorológicas y al riesgo asociado de las remociones en masa. Esta medida se mantiene especialmente después del episodio de lluvias que provocó aluviones, cortes de caminos y daños importantes en diferentes comunas de la región. Así que ojo, usted tiene que saber que nuestra región sigue estando en alerta roja y que Tocopilla sigue estando en estado de catástrofe. Una noticia importante en Tocopilla. Ayer les comentábamos que el ministro de Vivienda y Urbanismo, Iván Poduje, estaba en la comuna de Tocopilla analizando todo lo que había sucedido en las viviendas del sector. Bueno, después de su visita de diferentes recorridos por los sectores más afectados de nuestra comuna vecina, Iván Poduje, el ministro de Vivienda, anunció la demolición de 3 edificios de Alto Covadonga en Tocopilla, los edificios que están en el lado sur. Bueno, ¿por qué? Porque son considerados con daños irreparables después de este temporal. Además, el Mimbu y el gobierno regional anunciaron un convenio por 20.000 millones de pesos, parte de los cuales estarían destinados a la reparación de las viviendas afectadas. Este anuncio forma parte de una etapa que ahora resulta fundamental: pasar desde la emergencia inmediata hacia la reconstrucción. Para las familias afectadas, el desafío ya no es solamente limpiar sus viviendas, sino también recuperar la estabilidad y la seguridad. Y bueno, nuestro comentario es que reconstruir después de una catástrofe no significa simplemente levantar nuevamente lo que se cayó o limpiar lo que quedó sucio. Hay que reconstruir mejor y sobre todo reducir la posibilidad de que ante una emergencia futura se puedan producir los mismos daños. También les comentábamos ayer, y bueno, sigue pasando en estos últimos días, que Codelco despliega maquinaria y también ayuda humanitaria para Tocopilla. Son 3 cargadores frontales y un camión que han sido destinados al despeje y recuperación de los caminos y rutas que unen Tocopilla con Antofagasta, Iquique y también con sus caletas. También se entregaron 600 bidones de agua potable, 400 frazadas, 40 rollos de polietileno, que es el nylon para las lluvias, y 200 kits de aseo y higiene. Esta maquinaria está colaborando especialmente en el despeje de sectores afectados para recuperar lo antes posible toda la conectividad en las rutas que comunican, como les decía, Tocopilla, Antofagasta e Iquique, pero por sobre todo con las caletas de Tocopilla, donde todavía hay gente que se encuentra aislada. Este tipo de emergencia de esta magnitud es importante contar con la colaboración público-privada para así marcar esta diferencia. Lo importante, y es lo que podemos ver todos los días, que Tocopilla se está levantando. Son incluso los mismos jóvenes y niños de la comuna los que han salido a limpiar sus espacios, a recuperar las casas de sus compañeros y a salir adelante en comunidad. Ahora vamos a hablar del servicio de salud, porque el Servicio de Salud de Antofagasta entregó 20 becas para fortalecer la formación de profesionales de enfermería, esto destinados a unidades de diálisis de la región. Este programa considera profesionales de Antofagasta, Calama, Tocopilla, Mejillones y Taltal. Y la medida tiene como objetivo fortalecer una atención especializada que resulta particularmente importante para los pacientes que requieren estos tratamientos de manera permanente. Así que, bueno, cuando hablamos de salud, muchas veces pensamos solamente en hospitales y equipamiento, pero también necesitamos que las personas estén capacitadas, que puedan invertir en profesionales. Significa también invertir directamente en una mejor atención para todos los pacientes. Ahora viajamos hasta Calama y les vamos a contar sobre una fiesta clandestina que reúne a cerca de 700 personas. Bueno, Carabineros de Calama detectó una fiesta clandestina que reunía cerca de 700 personas, encontrando además más de 5.000 cervezas. Este recinto no contaba con las autorizaciones correspondientes. El procedimiento se realizó durante la madrugada en un galpón del sector poniente de la ciudad, donde se verificaron las condiciones del lugar y la ausencia de todos los permisos. No se trataba solamente de que si esta fiesta tenía o no la autorización. Cuando son cientos de personas las que se están concentrando en un recinto, que además

0: y también de la influenza como parte de las medidas preventivas. Ojo que después de este barro que ha estado en Tocopilla, pensemos que no es solo barro, que también arrastra basura, incluso algunas cámaras estas sanitarias se desbordaron. Es por eso que las personas deben ser vacunadas contra la hepatitis A y además reforzar la prevención contra la influenza por lo que está sucediendo con el polvo en suspensión. Así que la preocupación sanitaria aumenta después de estas inundaciones y la acumulación de este barro, especialmente cuando en algunos sectores las condiciones de higiene y acceso al agua todavía se están viendo afectadas. Ahora nos vamos a Codelco, porque forman una compañía para un proyecto llamado Tobaco. Codelco y Pucobre constituyeron una sociedad para desarrollar el proyecto minero Tobaco, que va a estar ubicado en la zona de Tocopilla. La iniciativa contempla una vida útil estimada de 21 años y una inversión aproximada de 870 millones de dólares. El proyecto tiene relevancia para la actividad minera regional y también provincial, porque estamos hablando de que su ubicación va a estar en Tocopilla. Y abre nuevas expectativas respecto a la inversión, al desarrollo productivo, pero sobre todo al empleo que pueda generar. Nuestra región ha estado ligada siempre a la minería y este tipo de proyectos siempre está generando oportunidades, pero también debe existir la preocupación permanente por nuestro medio ambiente, nuestras comunidades y que el desarrollo sea sostenible. Y en una noticia bastante importante, la comentábamos ayer antes de terminar nuestro programa, se registró un incendio en sectores de Antofagasta, bueno, lo comentábamos, y hoy ya le traemos lo que pasó, lo que registró este incendio. Se registró precisamente en el sector norte de Antofagasta, destruyó 10 viviendas completamente y dejó 55 personas damnificadas. Esos son los antecedentes que se publicaron durante el día de ayer, martes 25. Esta emergencia volvió a evidenciar la vulnerabilidad de las familias que viven en campamentos, porque habían problemas de conectividad. También pensemos que las construcciones de los campamentos son de material ligero, lo que genera que el incendio se propague rápidamente. Y bueno, les decía, las condiciones constructivas dificultan también la respuesta de un incendio, porque al ser espacios tan reducidos, se impide el ingreso de camiones bomba. Bueno, nuestro comentario desde aquí es que detrás de cada vivienda destruida hay una familia que pierde mucho más que sus paredes. Ojo, se pierden sus documentos, se pierden recuerdos, pierden sus herramientas, ropas, pero muchas veces pierden más que mucho eso. Pierden una fuente importante de estabilidad, porque pensemos que esos son hogares incluso de menores, que no sabemos qué es lo que depara el futuro con esta situación. Y en otra noticia importante, ¿se recuerdan de el hecho que ocurrió con un carabinero en la región de Antofagasta, en donde nosotros también le dimos bastante cobertura? Bueno, Carabineros el día de ayer logró detener en pleno centro de la ciudad de Antofagasta al segundo sujeto acusado de participar en el ataque contra este funcionario policial. La investigación permitió identificar al sospechoso mediante antecedentes reunidos por diferentes unidades policiales. Esta detención completa una parte importante de la investigación y permite que el Ministerio Público avance con todos los antecedentes para determinar las responsabilidades de cada uno de los involucrados. Más allá de quién sea la víctima, cuando es un funcionario policial quien es atacado durante más importante en un procedimiento, estamos hablando también de un desafío para la seguridad pública. Las investigaciones deben llegar hasta las últimas consecuencias para saber quiénes son realmente los responsables de este hecho. Y nos vamos a ir a una pequeña pausa comercial. Tenemos un poco más de noticias de lo que ha estado sucediendo en nuestra región, pero también se viene lo más importante, lo que sucede en nuestra linda María Elena. Así que yo los invito a que nos sigan acompañando después de esta pequeña pausa comercial.
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1: Las 10 de la mañana y 26 minutos.
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0: las 10 de la mañana y 30 minutos.
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3: Ya estamos de regreso con más revista matinal, siempre con el acompañamiento de la ilustre Municipalidad de María Elena. Vamos a continuar con un par de noticias de carácter regional que pueden ser interesantes para toda la comunidad. Les comentábamos hace breves minutos que, bueno, habían detenido al segundo implicado en el ataque de carabineros. Bueno, ahora también nos vamos con una noticia de carácter policial, porque incautan más de 350 kilos de cannabis en nuestra región. Un operativo conjunto realizado entre aduanas, PDI y el Ministerio Público permitió incautar más de 350 kilos de cannabis que eran transportados ocultos en un camión cisterna. La investigación se inició en el paso fronterizo de Ollagüe y posteriormente permitió detener a tres personas. El procedimiento demuestra la importancia del trabajo coordinado entre distintas instituciones para detectar los cargamentos que buscan utilizar las rutas del norte para ingresar la droga a nuestro país. Bueno, y el norte tiene esta posición estratégica para el comercio, pero lamentablemente también puede ser utilizado por organizaciones criminales. Por eso, el control fronterizo y también la inteligencia fundamental la inteligencia policial son fundamentales para este tipo de casos y también para la prevención. En otras noticias con respecto a nuestra región, bueno, Junaef distribuye cerca de 5.000 computadores en la región de Antofagasta. Esto con el objetivo de ayudar a los estudios y mejorar en la escuela. Bueno, este computador permite estudiar, investigar y acceder a nuevas herramientas de aprendizaje, como también a llegar a los estudiantes de séptimo básico, ayudar a todos los estudiantes de séptimo básico de la región de Antofagasta. En la escuela Julia Herrera Varas de Mejillones, Junaef inició ya la distribución regional de 4.943 notebooks que son correspondientes al proceso de entrega de la beca TIC 2026. En la provincia de Antofagasta ya se han distribuido 3.178 computadores, 1.443 en El Loa y 322 en Tocopilla. A nivel nacional, la beca TIC 2026 considera una inversión superior a los 34.000 millones y la entrega de más de 96.000 equipos desde Arica a Magallanes. Esta iniciativa busca reducir las brechas de acceso a la tecnología y también acompañar la trayectoria educativa de los estudiantes, desde las comunas costeras hasta las localidades del interior de nuestra región. La primera jornada se realizó en el megapuerto de Mejillones. Fueron 270 estudiantes quienes recibieron sus computadores, dando inicio a un proceso que se desplegará progresivamente por las 9 comunas de la región de Antofagasta. Así que esta es una noticia bastante importante porque beneficia directamente a los estudiantes de toda nuestra región. Y ahora, para ir finalizando el bloque de noticias de carácter regional, vamos a ir con una que tiene que ver con la minería, porque tensión se está viviendo en Escondida BHP. El sindicato de trabajadores da un portazo a la propuesta de la empresa durante su proceso de negociación colectiva. Bueno, es el sindicato número 2 de supervisores y staff de Minera Escondida, que consideró insuficiente la respuesta entregada por la compañía el pasado 21 de agosto, en el marco del proceso de negociación colectiva que ambas partes iniciaron durante el mes de agosto. La organización actualmente cuenta con 1.020 socios. Sostuvo que una parte mayoritaria de sus requerimientos no fue acogida en esta primera etapa y se prepara ahora para avanzar a la negociación directa, cuya mesa está prevista para que comience el jueves 27 de agosto, es decir, mañana comienza un segundo proceso. Este proceso inicialmente se inició el 13 de agosto cuando el sindicato presentó este proyecto de contrato colectivo. Entre sus principales planteamientos se encuentra un reajuste salarial del 5%, además de la mantención y mejora de bonificaciones vigentes y la creación de nuevos mecanismos de compensación. Una de las demandas apunta a incorporar un bono asociado a la producción para los supervisores, esto con el objetivo de acercar su estructura de incentivos a la que poseen los otros estamentos de la operación, es decir, que los otros sindicatos que son del área de operación ya cuentan con este tipo de estructura y este sindicato que es del área de supervisores busca participar de lo mismo. Además, las peticiones abordan aspectos relacionados con las jornadas laborales, el tiempo destinado a las actividades que se realizan una vez terminado formalmente el turno. Y otro eje bastante relevante corresponde a las condiciones asociadas a la maternidad, al prenatal, al postnatal, a la lactancia y al retorno de las operaciones. Según el sindicato, cerca del 54% de sus integrantes son mujeres. Esta situación otorga mayor relevancia a estas materias dentro de propuestas presentadas en este ciclo de negociación. El presidente de este sindicato se llama Alexis Barrera y él afirmó que la empresa fundamentó su posición en las actuales condiciones económicas, señalando que estas no permitirían mejorar las remuneraciones, tampoco algunos beneficios y bonos. Sin embargo, el dirigente cuestionó este argumento a la luz de los resultados financieros que reportó BHP. La respuesta, nos indica, ha sido negativa a cada una de las peticiones que se le han hecho desde esta organización sindical. Así que, bueno, mañana se viene este segundo proceso de este sindicato número 2 que busca poder acceder a los beneficios que están solicitando en esta negociación colectiva. Vamos a estar pendiente qué es lo que logran recibir después de este proceso. Y eso han sido nuestras noticias de carácter regional, un barrido por el área policial, por el área de seguridad, también hablamos de minería y trabajo, lo que se puede venir para la región y la comuna de Tocopilla, Antofagasta y María Elena. Así que yo los invito a una pequeña pausa musical y a la vuelta de esta pausa nos vamos con toda la información y datos importantes de lo que está sucediendo en nuestra querida y linda María Elena.

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1: Ya estamos de regreso para comenzar con nuestro bloque comunal. Lo que a usted le importa, lo que a mí me importa, lo que a todos nos importa de lo que está pasando en nuestra querida comuna. Les comentamos, bueno, siempre partimos este bloque con algo bastante importante y tiene que ver con el onomástico y las efemérides. Vamos a partir las noticias de María Elena con esta información porque así usted puede saludar a las personas que conozca. Bueno, hoy, miércoles 26 de agosto, el santoral recuerda especialmente a Santa Teresa de Jesús, una religiosa española y fundadora de las Hermanitas de los Ancianos Desamparados, considerada patrona de la ancianidad. Así que desde la radio Nueva Coya enviamos un saludo muy especial a todas las Teresas y Teresitas. Y bueno, además hay otros onomásticos, se los vamos a mencionar. En esta fecha aparecen San Melquisedec, San Maximiliano, San Anastasio, San Alejandro y además hay más santos y beatos, pero esos son los más considerados el día de hoy. Así que un saludo muy especial a las Teresitas y a todas las personas que también hoy están celebrando su onomástico. Un abrazo muy grande y que tengan una excelente jornada. Con respecto a las efemérides del 26 de agosto, bueno, les comentamos que un 26 de agosto de 1920 se publicó la Ley de Instrucción Primaria Obligatoria. Esto es uno de los grandes hitos de la historia educacional chilena, porque actualmente, gracias a eso, se considera hoy y se conmemora hoy el Día del Profesor Normalista. Esto, como les decía, un 26 de agosto de 1920 se publicó esta Ley de Instrucción Primaria Obligatoria y es uno de los grandes hitos de la historia educacional de todo nuestro país. Así que bueno, si usted tuvo la oportunidad de ser parte de este tipo de educación normalista, muy ya puede recordarlo, y si conoció algún tipo de profesor normalista, salúdelo también el día de hoy. Es una fecha bastante especial y bonita para recordar a quienes dedicaron su vida a enseñar en escuelas y también en localidades de todo nuestro país. También con respecto al día del 26 de agosto, bueno, se conmemora la creación de la provincia de Curicó. Esto mediante una ley promulgada en el año 1865. Avanzando más en el tiempo, en el año 1927 fue creada la Contraloría General de la República, un día 26 de agosto. Esta institución que es fundamental para el control de todos los actos administrativos del Estado. Es decir, el próximo año ya se cumplen 100 años de la Contraloría General de la República. Este año son 99 años, así que hoy es el cumpleaños de la Contraloría. Ahora en el mundo, no, una información importante antes que se me vaya, y esto de verdad es importante porque viene con una información de cerca. Esto fue enviado por el reconocido profesor Mauricio Camus de aquí, de nuestra comuna, y porque también es un día muy importante, es el Día de la Educación Media Técnico Profesional. Esto fue creado en 1942 bajo el gobierno del presidente José Antonio Ríos, cuando muchos años antes ya existían colegios técnicos profesionales como la Escuela de Artes y Oficio, que fue fundada el 6 de julio de 1849 en Santiago. Con respecto a nuestra región, la importancia del salitre, bueno, nació el 24 de abril de 1818 como Escuela Industrial del Salitre. En el año 1922 pasó a llamarse Escuela de Salitre y Minas. Y en 1930 se consolidó como Escuela de Minas de Antofagasta. Posterior a ello, en 1952, se incorporó a la UT. la Universidad Técnica del Estado. Este es un lindo recuerdo para las alumnas y alumnos del área técnico profesional del liceo de nuestra comuna. Así que un saludo también a todos los chicos que están estudiando, que están cursando una carrera técnico profesional, también a todos los que se han beneficiado por este sistema y que ha permitido que saliendo del liceo ya puedan contar con una vida laboral. Y además a todos los profesores que a través de estos años han entregado su formación a este tipo de educación técnico profesional. Ahora sí me voy con las efemérides del mundo, porque sí, ya nos damos cuenta que el 26 de agosto han pasado hartas cosas. Bueno, el 26 de agosto, pero de 1914, nace Julio Cortázar. Este es un nombre importante en la literatura latinoamericana, así que estoy segura que muchos han leído ahí algo de este tipo de literatura de Julio Cortázar. Bueno, él nació un 26 de agosto de 1914. En 1910, también un 26 de agosto, nació Teresa de Calcuta, religiosa y también Premio Nobel de la Paz. En un 26 de agosto, pero de 1920, las mujeres de Estados Unidos obtuvieron su derecho a voto. Esto es un hecho bastante importante. Y eso son parte de las efemérides que han sucedido el día de un día como hoy, 26 de agosto. Y no queremos cerrar sin antes mencionar que el día de ayer se registró la muerte de Dolly Parton, esta conocida cantante y música de Estados Unidos que tiene una gran trayectoria. ¿Sabían ustedes que la canción tan famosa que interpreta Whitney Houston, I Will Always Love You, que es esta canción conocida por la película El Guardaespaldas, y todos pensamos que es de Whitney Houston? Bueno, no, es de Dolly. Ella es la intérprete principal de esta canción, que después se hizo más conocida por Whitney Houston. Así que, bueno, les recordamos esta fecha importante para la música de todo el mundo. Ahora sí, los invito a una breve pausa musical después de este bloque informativo de efemérides y continuamos con las noticias de María Elena.

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1: Las 10 de la mañana y 57 minutos.
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1: Las 11 de la mañana y 2 minutos.
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Y ahora ya regresamos, son las 11:03. Estamos acompañándonos aquí en la revista matinal a través de Radio Nueva Coya, siempre con el acompañamiento y toda la información de la ilustre Municipalidad de María Elena. Y queremos partir este bloque informándole lo que está sucediendo en este preciso momento. Porque en el establecimiento, recién hablábamos del Liceo Técnico Profesional Científico Humanista, bueno, sí, en este preciso momento, en ese lugar, se está llevando a cabo la inauguración de los nuevos servicios higiénicos y camarines que habían estado esperando tanto los chicos del liceo. Así que ya se cuenta ahí con la presencia de la primera autoridad comunal, también la directora y personal del SLEP Licancabur para participar de esta inauguración que viene en beneficio directo de los alumnos y también de algunos profesores del Liceo Técnico Profesional Científico Humanista. Es muy probable que el día de mañana, en primeras horas, o también el día de hoy, ya podamos contar con las fotografías de este importante momento que estaban esperando desde la comunidad educativa. También debemos comentarles que se continúa trabajando en las canchas deportivas de la Villa Henry Sur y también la cancha que es utilizada por Maranata, que está ubicada a un costado del estadio de fútbol. Bueno, esta importante gestión se viene realizando hace un tiempo y queremos contarles que el lunes 31 de agosto se van a inaugurar estas canchas, la de Maranata, que está a un costado de la Araucana, y la de la Villa Henry Sur. Ojo que esta iniciativa fue impulsada por la ilustre Municipalidad de María Elena ante requerimiento de los mismos vecinos y también con el apoyo de SQM. ¿Qué se mejoró? Bueno, es importante mencionar que estos arreglos consideran la cancha. Además, se construyeron camarines y una bodega. Estos espacios van a ser administrados por las directivas de cada espacio, es decir, por personal de Maranata y, en el caso de la cancha de Henry Sur, por la Junta de Vecinos de Henry Sur. Así que estamos bastante contentos porque son espacios que son utilizados por niños, niñas y jóvenes exclusivamente de nuestra comuna, lo que los invita a estar constantemente generando instancias deportivas y también no pasar encerrados, sino que estar ahí al aire libre jugando con sus amigos y compañeros. Así que es importante esta noticia mencionarla, que nos tiene bastante contentos porque es una contribución a la comunidad. Les recordamos, el próximo lunes 31 va a ser la inauguración de ambas canchas para que usted esté atento y ya pueda darle el uso que corresponde. Además, bueno, después de la contingencia que estuvimos viviendo desde el viernes pasado en nuestra comuna, queremos comentarles que ya hoy todo está funcionando con normalidad. El banco, el registro civil, los edificios culturales, los edificios deportivos, todo ya volvió a esta normalidad. Incluso podemos ver que ya la gente ya se ve más tranquila, las clases ya retomaron, los establecimientos cuentan con el caudal de agua suficiente para mantener los servicios higiénicos para todos los niños en nuestra comuna. Hablando de lo mismo, de esta contingencia que se vivió en María Elena, bueno, el día de ayer se recibió la visita del diputado por la región de Antofagasta, don Jaime Araya. Él visitó nuestra comuna para saber qué es lo que estaba sucediendo, por qué no contábamos con este importante servicio básico, que es agua en este desierto, que es el agua es tan importante para todos quienes vivimos aquí. Y bueno, él se presentó, quiso conocer cuál era la impresión de la comunidad, saber cuál era la problemática, y también, bueno, se enteró que en el día de ayer se iba a estar ya restableciendo la normalidad de este servicio. Es importante mencionar la visita de este diputado, que no es algo que recibamos a diario, así que, bueno, se agradece la preocupación por querer resolver esta problemática que nos aquejaba.
Ahora sí nos vamos con datos de la ilustre Municipalidad de María Elena, porque, bueno, a pesar de estar ahí solucionando bastantes problemas con respecto a esta contingencia, entregando soluciones a vecinos de diferentes sectores, también se siguen realizando diferentes iniciativas. Una de ellas, bueno, les contábamos, desde el comienzo de la llegada del nuevo veterinario, les hemos estado reportando para que usted esté en constante conocimiento e información. Este nuevo veterinario ya comenzó con la atención a toda la comunidad y ya están inscribiendo las esterilizaciones y castraciones que usted necesite. Así que si tiene un perrito, un gatito que necesite esterilizar o castrar, puede inscribirlo en el centro veterinario que está ubicado atrás de las piscinas municipales. Usted pasa por la parte de atrás de las piscinas, va a encontrar el garaje municipal y continúa caminando y ahí va a estar el centro veterinario de nuestra comuna. ¿Cuáles son los horarios? Bueno, desde las 8:30 de la mañana hasta las 12:30 del día y posterior a ello desde las 14:30 en la tarde a 16:30. Puede ir hoy, mañana o el viernes. Ojo, que el viernes se atiende solo hasta las 13:30 horas. Haga la diferencia, ayude a controlar la reproducción, porque eso también es cuidar la salud de toda la comunidad perruna y gatuna de nuestra comuna. Así que si usted estaba esperando que llegara este veterinario para poder castrar o esterilizar a su mascota, ya llegó el momento. Y ojo que no es la única atención que se brinda en este centro veterinario. También se brinda control de vacunas. También si usted tiene algún accidente con su animalito que necesite ahí la atención de un veterinario, puede recurrir a él para que pueda orientarlo con lo que usted debe hacer. Eso con respecto al centro veterinario. Además, nos invitan a una gran lota. ¿Cuándo? Bueno, el día de hoy. La invitación viene desde el Centro Diurno Comunitario de la Municipalidad. Esta lota se va a desarrollar el día de hoy, 26 de agosto, a partir de las 6 de la tarde, en el Salón de la Araucana. La invitación es para la persona adulta mayor que sea usuaria de este Centro Diurno Comunitario y además puede asistir con dos acompañantes. Ojo, está enfocado, la invitación está hecha, pero está enfocado en personas mayores de 60 años que quieran participar de esta tarde entretenida. Así que si usted cumple con esos requisitos, usted es mayor de 60 años y hoy día a las 6 de la tarde no tiene nada que hacer aparte de comprar el pan, puede ir a esta lota que se va a realizar en la Araucana. Ojo, van a haber premios enfocados para las personas de la tercera edad, así que no se lo pierda, participe, con más de algún conocido se va a encontrar y va a poder disfrutar de esta tarde entretenida, de juegos, premios y mucha, mucha diversión. Además, bueno, queremos eso con respecto a la lota, queremos comentarles que se está viviendo también en la municipalidad esta atención a proveedores locales y emprendedores locales por parte de Red Negocio y esta invitación viene desde Codelco para que usted pueda capacitarse, aprender más y también, ¿quién no lo dice?, ser parte de los proveedores locales de Codelco. Así que vaya, sea parte, está funcionando desde las 10 de la mañana y se van a encontrar ahí hasta las 2 de la tarde aproximadamente para que usted pueda participar. Otro dato importante, quienes están interesados en el programa de aprendices de Minera Antucoya, la charla es el día de hoy. Esta es de carácter online y es a las 18:30 horas, así que usted puede consultar toda la información que usted requiere sobre este proceso para participar, saber si todavía tiene tiempo de postular. Toda la información la va a encontrar hoy día a las 18:30 horas en esta reunión online. ¿Cómo acceder? Búsquela en las redes sociales del municipio, que allí va a poder revisar el código QR para poder conectarse. Otra actividad para el día de hoy. Bueno, los adultos mayores van a estar en la lota y los jóvenes de nuestra comuna son todos invitados a participar del Game On, esta actividad que está desarrollando la Fundación de Cultura, Turismo y Deporte, orientada a los más pequeños de la casa que les gusta ahí estar jugando FIFA y que ya son unos expertos prácticamente.
Esta actividad se va a desarrollar hoy en el gimnasio, en el techado de nuestra comuna. Así que están invitados, les habíamos indicado que podían inscribirse en el museo, y la actividad, que va a contar con grandes premios y participación de nuestra comunidad infanto-juvenil de la comuna, va a ser hoy, 26 de agosto, en el gimnasio techado de nuestra comuna a las 18 horas. Así que además, por esta misma actividad, les indicamos que va a estar cerrado el día de hoy el techado a partir de las 2 de la tarde, porque los chicos de la Fundación de Cultura, Turismo y Deporte están llevando ahí, van a comenzar a las 2 de la tarde con toda la logística para poder desarrollar esta actividad y tenerla lista a las 6. Eso con respecto a información que va a estar sucediendo el día de hoy. La LOTA, el Game On, la charla de atención a proveedores y también la charla de Antucoya. Con respecto también a informaciones y datos importantes que usted tiene que tener en cuenta. Bueno, la revisión técnica viene el 31, el día lunes 31 de agosto del 2026. Así que si usted requiere algún tipo de atención, está pendiente este trámite de su vehículo, acérquese el lunes 31 de agosto desde las 9 a las 17 horas en el garaje municipal. Y otra noticia importante, bueno, quienes conducen o se trasladan por nuestra comuna ya podrán ver que se está trabajando en los bandejones centrales, esto para darle más vida a las calles de nuestra comuna. El plazo de ejecución de este trabajo es de 90 días y se ha estado trabajando en diferentes sectores de la comuna, en donde algunos ya presentan un gran avance, mientras que en otros están recién comenzando este trabajo. Les informamos porque la empresa encargada de esto ya se encuentra trabajando para que usted pueda transitar con precaución en los sectores de Avenida O'Higgins, que es donde se están realizando ya algunos trabajos, también en Avenida Russell, que es en la que conecta por donde está la comisaría, también en calle Galvarino y en la intersección de Russell con Avenida La Torre. Así que ojo con estos trabajos de los bandejones centrales para que usted pueda trasladarse con precaución, ya sea caminando o también en su vehículo. Eso con respecto a las primeras informaciones iniciales de nuestra comuna. Yo los invito a una pequeña pausa musical y volvemos en breves minutos con más Revista Matinal.

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1: Estamos de regreso con más revista matinal, siendo las 11:24 minutitos. Bueno, hace pocos minutos nos llamó un auditor y nos indica que en Cayo Sorno 3049 hay un poste que no está funcionando, por lo que durante las tardes y las noches este sector se ve bastante oscuro. Y nos consultaba a quién podría comunicarle esta situación para ver cómo se puede ayudar, cómo mejoran este poste. Y bueno, le indicamos a él y a todos los que nos escuchan que cuando se presenten este tipo de problemas, usted debe llamar a la línea comunitaria de SQM. Ellos tienen un teléfono, un WhatsApp, en donde usted le indica la problemática, la dirección, y ellos derivan a los que corresponde que puedan solucionarlo. Les dejamos la línea comunitaria para que usted pueda tomar nota ante cualquier necesidad que se presente en campamento. El número es el +569 3945 9813. Les vuelvo a repetir, +569 3945 9813. Este es el número de la línea comunitaria. Si usted no alcanzó a anotarla, se la voy a volver a repetir, pero de todos modos, esto está en los canales de emergencia de la Ilustre Municipalidad de María Elena. Usted busca los canales de emergencia, los números en caso de emergencia, y ahí aparece la línea comunitaria. Es el +569 3945 9813. Ahí usted puede, cualquier tipo de problema que se genere con campamento, usted puede detallarlo ahí.

0: pedir alguna pronta solución. Eso con respecto al dato de este momento. Bueno, estábamos escuchando musiquita y nos quedan algún par de noticias que comentarles, indicarles. Pero quiero invitarlos antes de eso a una pequeña pausa comercial y volvemos en breves minutos con más Revista Matinal.
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2: Las 11 de la mañana y 27 minutos.
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2: Las 11 de la mañana y 32 minutos.
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5: Ya estamos de regreso, son las 11:33 y queremos entregar una información que se nos escapó en el momento de las efemérides. Pedimos las disculpas necesarias, pero un día muy importante se reconoce el día de hoy y es el día del técnico en educación parvularia. Nos llegó esta información, ahí nos tiraron las orejas porque no les habíamos enviado su saludito a todas las tías, las técnicas y técnicos en atención de párvulos, porque su vocación y el cariño es lo que están constantemente impulsando el desarrollo de la primera infancia. Es una fecha bastante especial. Queremos expresar nuestro sincero reconocimiento y gratitud a todas las y los técnicos en atención de párvulos, quienes con su vocación, su compromiso y cariño desempeñan una labor fundamental para toda la educación parvularia. Su dedicación diaria, también su capacidad de poder acompañar, contener, estimular el desarrollo de las niñas y los niños, las convierte en unas protagonistas esenciales de todos los procesos educativos. Así que agradecemos desde aquí de Radio Nueva Coya cada gesto, cada enseñanza y cada experiencia que entregan a los niños de nuestra comuna y que contribuye al aprendizaje significativo del futuro de, como decimos, de nuestra comuna. Muchas gracias a todas ustedes por su entrega, por su profesionalismo y por la valiosa huella que están dejando en la vida de cada uno de los niños y niñas de María Elena. Hoy las celebramos y las destacamos este importante rol que cumplen. Un saludo muy, muy especial a todas las tías, a las técnicas y técnicos en parvularia que trabajan en el jardín de Integra, también a todas las que componen el equipo de el jardín y sala cuna de SQM, un saludo también muy importante para ellas, y también a las técnicas en parvulario que son parte del equipo del jardín de kinder y prekinder de la escuela básica de 133. Así que para estos tres equipos de trabajo vayan hoy nuestras felicitaciones y también el agradecimiento por toda su entrega y por, como les decía, esta valiosa entrega que están dejando en todos los niños de María Elena. Así que este 26 de agosto también se reconoce el Día del Técnico en Educación Parvularia. También es parte de las efemérides del día de hoy. Ahora quiero irme con otra noticia que tiene que ver con nuestro municipio. Bueno, ayer les hacíamos la invitación a que ustedes fueran y participaran del lanzamiento de la séptima versión de los diálogos para el desarrollo. Bueno, ahora les vamos a comentar qué pasó en este lanzamiento de el diálogos para el desarrollo versión 2026-2027. Este programa participativo, que es de Minera Antucoya y que está apoyado por la Ilustre Municipalidad de María Elena, invitó a toda la comunidad a transformar sus propuestas, sus ideas, en proyectos que aporten al progreso y también al bienestar de toda la localidad. Durante los próximos meses, ojo, esto es una invitación, durante los próximos meses, diferentes agrupaciones e instituciones de nuestra comuna van a poder diseñar y también postular sus iniciativas a un financiamiento y también al apoyo de los equipos técnicos de Minera Antucoya. Así que busquen sus ideas, trabájenla, armen un conjunto ahí, una agrupación, porque estas ideas se van a construir entre toda la comunidad. Y se invita a que usted pueda ser parte de esta iniciativa. ¿Cómo puede hacerlo? Bueno, a través de la página antucoyaparticipa.cl. Ya se comenzó este lanzamiento y ya se cuenta con la información para que usted vea cuál es el proceso que debe hacer con su idea, con su iniciativa, que busque también que tenga un carácter comunitario y que beneficie a gran parte de la comunidad. Si usted ya tiene una idea, puede ingresar ahí a antucoyaparticipa.cl y conocer más sobre este proceso, cómo postular y qué es lo que usted necesita para que su idea tome fuerza y entre todos sigamos construyendo el futuro de María Elena. Así que eso con respecto a lo que estuvo sucediendo el día de ayer, a eso de la hora de la tarde, con la séptima versión de Diálogos para el Desarrollo. Eso ha sido parte de las noticias de lo que ha estado sucediendo en nuestra comuna, también de lo que va a suceder. La invitación está hecha para que usted se encuentre y esté constantemente informado. Les volvemos a indicar y a recalcar lo que ha estado sucediendo el día de hoy. En horas de esta mañana, bueno, se está inaugurando los servicios higiénicos y camarines del Liceo Técnico Profesional Científico Humanista. Este servicio que estaban esperando los chicos del liceo, también sus profesores, hace bastante tiempo. Bueno, hoy día ya culmina esta etapa con esta inauguración, en donde están presentes la primera autoridad comunal, también personal del SLEP, directores de los establecimientos educacionales y el cuerpo de consejos de nuestra comuna. Además, durante la mañana se ha estado realizando la atención de proveedores. Es para proveedores locales y emprendedores desde las 10 de la mañana hasta las 2 de la tarde. Así que, bueno, esperamos que haya sido alta la concurrencia. Sabemos que hay hartos emprendedores en nuestra comuna, también proveedores locales, porque esto puede ser un paso importante para convertirse en proveedor de Codelco. Eso con respecto a lo que ha estado sucediendo hoy, y la invitación es para la tarde. Hoy en la tarde va a haber panorama para las personas mayores de 60, para también los niños, niñas y jóvenes de nuestra comuna, y también para quienes están buscando ampliar su mercado laboral. Vamos con estos tips, porque la lota, que es para los adultos mayores de nuestra comuna, se va a desarrollar hoy a las 18 horas en el Salón de la Araucana. Ojo, es para mayores de 60 años y va a contar con premios, así que usted vaya, participe, páselo bien, encuéntrese con alguna amiga, consuma ahí algún tecito, algo rico para juntarse y disfrutar de esta tarde importante que los invita a todos ustedes para que puedan participar, compartir. Esto está organizado por el Centro Diurno Comunitario de María Elena junto con Senama y, bueno, con el acompañamiento de la Ilustre Municipalidad de María Elena. Así que les recordamos, están invitados todas las personas mayores de 60 años a disfrutar de esta tarde de juegos que va a tener premios y mucha diversión. 18 horas en el Salón de la Araucana. Las personas participantes, o sea, la persona mayor que participe, además puede asistir con uno o dos acompañantes. Así que vaya a esta jornada que está pensada para que comparta, disfrute y además fortalezca estos espacios de encuentro para las personas mayores. Esa es la invitación para el grupo de la tercera edad, pero la invitación para los chicos de nuestra comuna es la siguiente. Game On se toma esta tarde en María Elena. Prepárense para demostrar quién manda en la cancha virtual, porque va a llegar este campeonato de FIFA. Es una jornada de competencia y entretención abierta para toda la comunidad. Ojo, puede asistir toda la comunidad, pero la competencia es desde los 12 años. ¿Cuándo se realiza? Bueno, hoy miércoles 26 de agosto en el Estadio Techado Karen Pintado Molina. La invitación estaba hecha para personas sobre los 12 años y la modalidad es todo competidor. Los cupos ya están completos porque las inscripciones se realizaban en el Museo del Salitre. Así que si usted está inscrito o quiere saber lo que está pasando en este Game On, vaya hoy al Estadio Techado a las 18 horas porque se va a estar ahí desarrollando el Game On. Y además, como dato, les informamos a los usuarios del Estadio Techado que va a estar cerrado durante la tarde porque se van a estar llevando a cabo los preparativos para esta actividad. Así que, ojo, usted, si es usuario del gimnasio, hoy en la tarde va a estar cerrado. Quiero irme ya, esos son los datos útiles del día de hoy. Hablamos de la lota, hablamos también de la atención de los proveedores, hablamos de la actividad del Game On, pero me falta recordarles la charla de Antucoya, porque si usted está participando de este programa de aprendices o busca participar, bueno, participe hoy en la charla online que se va a desarrollar a las 18:30 horas. El código QR para participar lo va a encontrar en la página de Facebook y de Instagram de la Ilustre Municipalidad de María Elena. Ahora sí, hacemos una pausa de los datos de María Elena. Yo los invito a que nos sigan acompañando con un poco más de música aquí en Radio Nueva Coya.

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1: Las 11 de la mañana y 54 minutos.
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0: 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Las 12 horas en punto.
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5: Ya estamos de regreso, son las 12:01 y usted nos acompaña aquí en la revista matinal, este programa que tiene el auspicio de la ilustre Municipalidad de María Elena. Estamos conectando todas las noticias de nuestra comuna para que usted tenga una mañana muy, muy informada y sepa lo que está sucediendo en nuestra comuna. Como todos los días, traemos un datito de trabajo. Esto con el fin de, aquí no se hace publicidad a ninguna empresa en específico, pero sí es importante entregar los datos para que la comunidad sepa lo que está pasando y si hay alguno de ustedes que necesita trabajo y cumple con los requerimientos de los que nosotros mencionamos, pueda enterarse de toda esta información. Así que nuestro dato de trabajo es para un operador de excavadora. El turno es 14x14. ¿Cuáles son los requisitos? Bueno, la licencia tiene que estar al día, tiene que tener experiencia comprobable operando excavadora, debe ser responsable y comprometido, contar con buen trabajo en equipo y con un gran enfoque a la seguridad. ¿Qué ofrece la empresa Deser? Bueno, estabilidad laboral, buen ambiente de trabajo, proyecto en faena de alto estándar y además un turno que es 14x14. Así que si usted cumple con estos requisitos y además está interesado en lo que ofrecen, le indicamos que puede enviar su currículum a deser.servicios@gmail.com. Repito, deser.servicios@gmail.com. Eso con respecto al dato de trabajo del día de hoy. Además, todos los días venimos con un dato útil de todo lo que tiene que ver con el entorno nacional. Bueno, antes de ese dato útil queremos recordarles, si usted no lo sabe, y necesita hacer el trámite de conseguir el certificado de residencia aquí en nuestra comuna, bueno, le indicamos que puede conseguirlo de dos formas. Puede conseguirlo en calle Ñuble, y además puede conseguirlo en la biblioteca de nuestra comuna, en la biblioteca comunal, en los horarios que atiende, que son los mismos horarios del municipio, es decir, de 8:30 a 12:30, después en la tarde hasta las 14:30, usted puede ahí ir y solicitar este documento que solicitan en muchos establecimientos. Ojo, tiene un valor de 1.500 pesos, así que eso con respecto a si usted necesita este documento de llamado certificado de residencia. Bueno, eso, y ahora nos vamos sí con el dato útil. Si es que usted es emprendedor o está sin trabajo y tiene una idea de emprendimiento. Bueno, el gobierno el día lunes lanzó el fondo concursable llamado Capital Semilla Modo Empleo. Así se llama este Capital Semilla, no es el de siempre. Y es una iniciativa de Cercotec que entrega 3 millones de pesos no reembolsable a personas que estén desempleadas y que quieran crear y formalizar su propio negocio. Las postulaciones abrían ayer, 25 de agosto, o sea, ya están abiertas y van a cerrar el 8 de septiembre en el sitio web de Cercotec. Así que si usted es emprendedor, nos está escuchando y está sin negocio, solo está subsistiendo de su emprendimiento, bueno, este es el momento para que usted pueda participar. La iniciativa forma parte de las medidas impulsadas por la Mesa Interministerial por el Empleo, instancia liderada por el Ministerio de Economía, que proyecta crear 5.000 nuevas plazas laborales mediante iniciativas públicas y también privadas. El viceministro, que es ministro de Economía, Daniel Mas, explicó que el programa busca activar esa fuerza emprendedora que tiene Chile, reconvirtiendo a personas cesantes en emprendedores formalizados con capacidad real de generar ingresos sostenibles. ¿A quién va dirigido? Bueno, este beneficio está apuntado a tres grupos bastante específicos que concentran las mayores tasas de desempleo de nuestro país. Ojo, los jóvenes entre 18 y 29 años, las mujeres entre 30 y 54 años y los adultos mayores, pero ojo, desde 55 años en adelante. Esta primera etapa va a beneficiar a 583 emprendedores a nivel nacional, con un presupuesto de 2.500 millones de pesos. El programa contempla una segunda etapa de igual envergadura, lo que elevaría el total a 5.000 millones una vez lanzada la versión siguiente de este capital semilla modo empleo. Ojo, ¿qué incluye el beneficio? Si usted está interesado, bueno, ponga atención. Cada beneficiario recibirá un subsidio no reembolsable de 3 millones, lo que significa que el dinero no debe devolverse. Además del aporte económico, este programa incluye otras cosas. Incluye asesoría especializada para que usted pueda desarrollar un plan de trabajo. Además, le entregan todo el apoyo en la formalización de su negocio en primera categoría ante el Servicio de Puesto Interno. Y todo el acompañamiento durante la puesta en marcha de su pequeña empresa. ¿Cómo puede utilizar este financiamiento? Bueno, desde 2 millones y medio hasta 2 millones 8 pueden destinarse a la inversión de activos, habilitación de infraestructura y el capital de trabajo. O sea, usted puede comprar cosas que necesite, usted puede habilitar un espacio para la venta y además comprar la materia prima de lo que usted puede vender. Y un mínimo de 200.000 y un máximo de 500.000 deben destinarse a acciones de gestión empresarial. Es decir, debe destinar este monto entre 200 y 500.000 a asesoría técnica, a capacitación, a marketing y también a gastos de formalización de su empresa. No puede gastarse los 3 millones solo en comprar activos. En palabras del gerente general de Cercotec, llamado Henry Azurmendi, él destacó que el objetivo es ir a la vena del desempleo, transformando a estas personas cesantes en emprendedores, formalizando también las herramientas concretas para sostener los negocios en el tiempo. ¿Cómo y cuándo postular? La pregunta importante que nos estamos haciendo todos. Bueno, el proceso es completamente en línea y totalmente gratuito. Usted puede ingresar a una página llamada bonosdelgobierno.com o también puede ingresar a la página de Cercotec. Ojo, bonosdelgobierno.com y ahí va a aparecer cómo postular a este beneficio. Está abierto desde ayer, 25 de agosto, desde las 12 del día. ¿Qué tiene que hacer? Bueno, revisar las bases del concurso antes de postular, leer todas las indicaciones. Posterior a ello, completar este formulario de postulación con todos los antecedentes que le requieran. Ojo que los formularios de postulación siempre tienen que tener la información correcta y estar lo más completos posible, porque muchos concursos, por completar mal este formulario, muchos quedan fuera. Y además, buscar apoyo en los centros de desarrollo de negocios de Cercotec si usted tiene dudas. Ojo que el centro de negocios de Cercotec también viene, María Elena, a resolver dudas y a prestar acompañamiento a las personas que aquí tienen emprendimientos o empresas. El plazo de postulación cierra el 8 de septiembre. Pues los invitamos a que usted lea las bases, esto es fundamental, tal como se recomienda desde Cercotec. Y además, bueno, les indicamos nuevamente, el subsidio no es reembolsable, ¿ya? Este subsidio, que no es reembolsable, elimina el riesgo de endeudamiento. No están buscando que usted vaya, pida 3 millones, compre mercadería o se endeude y que después quede ahí endeudado nuevamente. No. Esto no es reembolsable, a usted se lo entregan, usted inicia su emprendimiento, evalúa las condiciones, crece, se formaliza y bueno, desde el inicio se está entregando esta protección social, este acceso a créditos y también esta posibilidad de poder escalar el negocio que usted tiene o el negocio de sus sueños hacia el futuro. Así que este fue el dato útil de esta mañana 26 de agosto. Todos los días traemos un dato útil para que usted pueda crecer, pueda informarse, pueda beneficiarse de los bonos y subsidios que entrega el gobierno. Ahora yo los invito a una pequeña pausa musical y continuamos en breves minutos con más Revista Matinal.

Ya estamos de regreso después de esa cancioncita de María José Quintanilla. Y bueno, les traemos más información aquí en Radio Nueva Coya. Porque mañana, 27 de agosto, desde las 10 hasta las 1 de la tarde, va a estar atendiendo PDI en la municipalidad. Así que si usted necesita orientación para o apoyo para personas extranjeras en la realización de sus trámites migratorios, puede ir y asegurarse en realizar los trámites o también las consultas. La PDI va a estar atendiendo mañana, 27 de agosto, desde las 11 de la mañana hasta las 1 en la ilustre municipalidad de María Elena, para entregar toda la orientación y todo el apoyo en trámites migratorios. Es una instancia para que pueda resolver sus consultas y también recibir orientación sobre los trámites migratorios correspondientes que se pueden desarrollar con PDI. Y queremos también recalcar una información que va a estar sucediendo la próxima semana, porque es de importancia comunal, y es la inauguración de las canchas de Maranata y la cancha de Villa Henry Sur. Ya se han visto algunos registros audiovisuales del avance de estos espacios, lo bonito que están quedando, este buen trabajo que se está haciendo para la comunidad. Así que les indicamos que desde el día lunes 30 de agosto se va a realizar la inauguración de estas canchas, la de Maranata, que está a un costado de la Araucana, y la de la Villa Henry Sur, también conocida como la Villa de las 40 Casas. Esta iniciativa fue impulsada por la Municipalidad de María Elena por requerimientos de la misma comunidad, con el apoyo de SQM, donde se arreglaron las canchas, además se construyeron camarines y una bodega. Estos espacios van a ser administrados por las mismas directivas de cada espacio, es decir, la que está al lado de la Araucana va a seguir funcionando para Maranata y otro tipo de uso, y la de la Villa Henry Sur, sus vecinos van a ser quienes están a cargo de ese sector. Todo eso, ojo, en el marco del centenario de María Elena. Es así como se obtienen este tipo de recursos en la celebración de los 100 años de María Elena. Les volvemos a recordar la información que estamos viviendo el día de hoy después de la contingencia sanitaria con el corte de luz, con el corte de agua que nos afectó desde el viernes pasado. Fueron casi 5 días que no tuvimos agua. Bueno, se cerró servicios, se cerraron los colegios, edificios culturales, edificios deportivos, todo se cerró para priorizar este uso del agua solo en actividades totalmente necesarias. Pero hoy, ya 26 de agosto, todo está funcionando con normalidad. Abrió el gimnasio, las piscinas, los colegios, los edificios culturales, los edificios deportivos. Todo ya está funcionando. También se retomaron servicios como el registro civil, el banco. Todo ya está funcionando para que volvamos a esta normalidad que todos necesitábamos. También otro dato importante, les recordábamos que si usted tiene algún tipo de problema con lo que tiene que ver con campamento, por ejemplo, un poste que no funciona, un alcantarillado que está en mal estado, debe informar todo esto a la línea comunitaria de SQM. Esos son algunos de los datos que tenemos que estar recordándole constantemente a nuestros auditores, porque a veces no alcanzan a notar cuál era la información, en qué lugar se iba a desarrollar una u otra cosa. Así que estamos aquí constantemente para informarles a todos ustedes y que sean parte de lo que está pasando en nuestra comuna. Además, otra de las cosas que estuvieron pasando el día de hoy, en esta mañana, fue la inauguración de los servicios higiénicos, que cuentan también con camarines en el liceo. Así que estamos bastante contentos como Radio Nueva Coya de este beneficio que va directamente a los niños y jóvenes de nuestra comuna. Así que todos los jóvenes podíamos ver el registro fotográfico, el registro audiovisual que está ya corriendo en la página de Facebook y la página de Instagram de la ilustre Municipalidad de María Elena. Estamos bastante contentos, participó la directora, los alumnos, además personal del Centro General de Padres estuvo presente, así que estamos bastante contentos porque hasta completos comieron los chicos del liceo ahí en acompañamiento de la alcaldesa, de Roberto Ledesma, el director de Dideco. Todo eso estuvo pasando esta mañana
en el liceo de nuestra comuna. Y además es importante comentar

Mínima, bueno, la mínima va a ser de 7.3 grados, la máxima va a ser de 31.5 grados, vamos a tener casi 32 grados, así que ojo, hidratación, protección solar, un gorrito, cuidarse del sol, son las indicaciones para el día de hoy. Estuvimos hablando también sobre noticias internacionales, unos videos que vimos que estaban pasando en Nepal, unas inundaciones, no sabíamos si eran inundaciones, si eran aluviones. Bueno, esto estaba pasando allá en Nepal y China, así que esperamos, comentábamos en horas de la mañana que iban en 16 ya las personas fallecidas, así que esperamos que esto no aumente y que no sea una tragedia tan compleja. Además hablábamos de una tragedia en el hospital de Pakistán, morían 14 bebés el día de ayer. Les indicamos que en Haití al menos 47 personas están muertas por ataques de bandas y otras 50 se encuentran todavía secuestradas. En Colombia, bueno, se endurece la política migratoria y también hablamos de los incendios forestales que estaban afectando a Colombia. Por otro lado, en Brasil conocimos sobre una multa a TikTok por la filtración de datos de menores de edad. Después de eso, nos trasladamos a las noticias de Chile. Hablamos de el presidente Kast, de cómo estaba defendiendo su reforma constitucional ante estos frenos que estaba poniendo el Tribunal Constitucional. Además, cómo también se está evaluando que se traslade el Ministerio de Seguridad a ocupar espacio en el Palacio de la Moneda, con el fin de reforzar simbólicamente la importancia que se le está dando a la seguridad y a la coordinación entre autoridades. Les comentamos también sobre una nueva banda que estaba dedicada a los robos a clientes de las casas de cambio. O sea, cada vez que estas personas iban a estas casas de cambio, esta banda se lanzaba hacia ellos. Además, les indicamos que capturaron al acusado de balear a un niño de 7 años, esto en la comuna de La Cruz. Así que, bueno, estas fueron parte de las noticias que estuvimos revisando el día de hoy. Hablamos sobre un hombre que había fallecido en un incendio en Conchalí. También las amenazas que vivieron estudiantes de Quillón a los que se les pidió y fueron obligados a desvestirse por funcionarios policiales. Comentamos también este nuevo proyecto inmobiliario de la familia Piñera Morel que se va a desarrollar en el Lago Ranco. La lluvia y los vientos que están afectando a la región metropolitana, a Santiago, que incluso han sufrido cortes de electricidad, caída de árboles y postes. Hablamos también de la preocupación por las alzas de las bencinas que podría afectarnos con este incremento también del IPC. Y la Corte Suprema habría fijado revisión de algunos cuadernos por estos viajes que se habrían realizado bajo licencias médicas. Esas fueron parte de las noticias de carácter nacional e internacional que revisamos el día de hoy. Yo los invito a una pequeña pausa musical y volvemos con más Radio Colla aquí en la revista matinal.

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1: Las 12 horas y 29 minutos.
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5: Ya, Martín, ¿de qué se trata su presentación?
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1: Las 12 horas y 34 minutos.
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16: Ya estamos de regreso, ya son las 12:35 y hemos estado acompañándonos durante toda esta mañana. Les informábamos de las actividades de hoy y los estábamos invitando a esta lota que se va a desarrollar a las 18 horas en el Salón de la Araucana. Pero si usted no puede participar porque le avisamos muy tarde, porque ya tenía otros planes, o porque no tiene con quién dejar, no sé, a alguien en su casa, bueno, le indicamos que va a haber otra lota, que va a ser el día viernes, así que no se preocupe, si no puede ir a esta, puede ir a la siguiente. Y si a usted le gusta mucho la lota, bueno, puede ir a las dos. Puede ir a la de hoy día y puede ir a la del viernes, porque sí, son abiertas a toda la comunidad. Ojo, la de hoy la está organizando el Centro Diurno Comunitario y está orientada para personas de mayores de 60 años. Pueden ir con uno o dos acompañantes y los premios están orientados para todas, para las personas de esa edad, sobre 60 años. Les recuerdo que es a las 18 horas en el Salón de la Araucana. Pero se va a realizar otra lota, esta lota dorada, que se va a realizar el día viernes 28 de agosto. También a las 18 horas, esto va a ser en el Museo del Salitre, en el Salón Capellen. Así que, si usted quiere vivir una tarde especial, compartir con sus amigas, sus amigos, disfrutar y pasar un grato momento junto a los adultos mayores de la comuna, bueno, puede asistir. Van a haber premios y para cerrar todo esto, el gran premio va a ser una freidora de aire. Así para que usted se alimente sanamente, no esté friendo ahí con aceite, no, lo haga con esta freidora de aire y además cuide su salud. Lo invitamos a que sea parte de esta entretenida jornada de encuentro, de alegría y de buena compañía. ¿De dónde nace esta invitación? Bueno, de la Fundación de Cultura, Turismo y Deporte. Así que ya sabe, hoy día Centro Comunitario organiza la lota y el viernes la organiza la Fundación de Cultura, Turismo y Deporte. Ambas organizaciones son parte de la ilustre Municipalidad de María Elena. Así que no se lo pierda hoy día o el viernes, o puede ir a ambas, no hay ningún problema. Y además nos llega información importante de la Fundación de Cultura y Turismo y Deporte, porque bueno, tenían una charla que al parecer no pudieron realizar por este problema con el agua, pero también le dejan la información a la comunidad a través de sus redes sociales para que esté informada. Yo llevo varios días aquí en la radio informándoles que están abiertos los fondos de cultura, que son harto el aporte que entregan. Está abierto el Fondar Regional, el Fondar Nacional, y las ramas que tiene son siempre. Considere que el Fondar Regional entrega por lo menos 6 líneas diferentes. El Fondar Nacional entrega otras 6 líneas diferentes. Entonces usted tiene una rama completa de fondos a los que puede postular su proyecto artístico, cultural o de patrimonio. Si usted tiene algún tipo de estos proyectos y está buscando el financiamiento, bueno, vaya a esta convocatoria, investigue, revise ahí Fondos Cultura, usted lo puede revisar, o también puede acceder a fondos del gobierno, a los bonos del gobierno, y va a estar toda la información. Participe, le van a indicar dónde puede encontrar toda la información sobre los plazos de postulación, los montos que están disponibles, quiénes pueden postular, si tiene que hacerlo como persona natural o como persona jurídica, cuáles son las líneas del financiamiento, los gastos que se pueden financiar. Toda la información está en esta página, y usted también la puede encontrar en estas imágenes que dejó la Fundación de Cultura, Turismo y Deporte sobre los fondos de cultura. Un ejemplo, si usted quiere realizar actividades formativas, usted quiere instalar una escuelita de cueca o una escuelita de danza, de teatro, de cualquier actividad que sea de carácter cultural. Por ejemplo, si usted tiene una actividad de niños que quieren ser guías turísticos locales, culturales, como la que tenemos en la escuela. Bueno, esa es una muy buena idea como actividad formativa, porque se les enseña a los niños y ellos después replican toda esta información con la comunidad. Bueno, puede postular al Fondar Regional de Actividades Formativas. ¿Qué financia? Bueno, financia proyectos formativos que permiten aprender y fortalecer los conocimientos, las técnicas y también los oficios y los saberes en disciplinas artísticas de la convocatoria. Entonces, lo que yo le decía, si usted quiere sacar un taller de flores de lata, si quiere hacer un taller de tejido, un taller de lo que a usted se le ocurra, cualquier arte puede hacerlo a través de esta línea. ¿Cuánto financia? Bueno, el mínimo son 500,000 pesos. Y el máximo son 15 millones de pesos. Así que, ojo, yo les decía, los montos del Fondar Regional y de los fondos de cultura son bastante, bastante amplios. ¿Cómo postular? Bueno, puede postular una persona natural o también una persona jurídica. ¿Cuál es el límite? El 9 de septiembre a las 3 de la tarde. Todavía tiene tiempo para crear su perfil de cultura y de ahí crear su proyecto para postularlo. Además, hay otra línea, la línea de organización de muestras, ferias y conciertos. Si usted quiere traer una feria gigante a María Elena, una muestra cultural enorme o generar un encuentro de identidad y cultura en nuestra comuna, también puede participar, porque se financian actividades de exhibición, de difusión y de comercialización del arte y la artesanía que ayudan a posicionar las creaciones culturales y generar oportunidades económicas. Esto puede ser ferias o muestras de artes y también exposiciones. Así que toda esta información, porque ojo, son hasta 35 millones de pesos, usted puede obtenerla en, anote ahí, fondos de cultura, vamos a ir con fondosdecultura.cl, www.fondosdecultura.cl. usted busca la línea que más le acomode y la que usted necesite, y eso puede postular y acceder a estos beneficios. Los invito a una muy pequeña pausa musical y volvemos ya en el último mini bloque de esta revista matinal.

0: Ya estamos de regreso en nuestro último bloquecito de informaciones para que sigamos acompañándonos. Y bueno, vamos a llegar ya aquí al resumen del resumen, para que ustedes sepan todo lo que pasó y pasará. Bueno, hoy día se inauguraron los servicios higiénicos del liceo y también los camarines. Hubo presencia de las autoridades, de la comuna, también de gente bastante importante del ámbito escolar. Así que eso fue la noticia de hoy con respecto a la escuela, al liceo. También saludamos al liceo porque hoy es el día de la educación técnico-profesional. Enviamos también nuestro saludo a las técnico en educación de párvulos, porque hoy 26 de agosto también están de día, están celebrando su día. Y además, durante esta mañana se estuvo desarrollando la atención de proveedores locales y emprendedores de nuestra comuna, así que esperamos que haya tenido gran convocatoria. Las invitaciones antes de cerrar este bloque para el día de hoy son tres. Bueno, hoy día se va a estar funcionando también en la tarde el centro veterinario para que usted pueda llevar a sus mascotas y pueda anotarse, inscribirse para las esterilizaciones y castraciones. Les recordamos que en la tarde es desde las 2:30, desde las 14:30 a 16:30 horas. Esto está ubicado atrás de las piscinas de nuestra comuna. Además, la lota para personas mayores. Bueno, el Centro Diurno Comunitario de María Elena, junto a Senama y la Ilustre Municipalidad, los invita a todas las personas mayores de 60 años a disfrutar de esta entretenida tarde de juegos, premios y mucha, mucha diversión. Se va a realizar a las 18 horas en el Salón de la Araucana. Ojo, vamos a tener increíbles premios, especialmente para las personas de la tercera edad. La jornada está pensada para que puedan compartir, disfrutar y establecer los espacios de encuentro para las personas mayores. Ojo, pero les indicábamos que si usted no alcanza a ir a la lota de hoy, va a haber otra lota el día viernes 28 en el Museo del Salitre. Así que no se preocupe si se va a perder la de hoy día, la va a poder recuperar con la del viernes o va a poder ir a las dos. Ahora, también a las 6:30 de la tarde se va a desarrollar el Game On, que es una actividad que está pensada para los más jóvenes de la casa. Así que les recordamos también esa actividad en el gimnasio techado. Otra invitación es para mañana. Las personas que tengan alguna situación de migración pueden acudir al municipio porque va a estar atendiendo la PDI desde las 11 de la mañana hasta las 1 de la tarde ahí en dependencias municipales. Y además queremos indicar que, bueno, tenemos que indicarles una nueva noticia que acaba de llegar hace muy breves minutos para cerrar nuestro programa. Nos indican, se informa que durante la jornada de hoy se van a estar ejecutando trabajos de limpieza de cuarteles de la red de distribución de agua en el sector de la residencia Guggenheim, como parte de las acciones posteriores a la reposición del sistema tras la rotura que se sufrió en esta línea de aguas Antofagasta ocurrida durante el fin de semana. Las labores contemplan cortes temporales o disminución de presión en diferentes sectores durante el día de hoy. Lo estamos recién informando, todavía no es una información que aparezca para la comunidad, pero ojo, en breves minutos ya va a estar en los canales de información de la Ilustre Municipalidad de María Elena. De acuerdo con esta programación informada, los sectores afectados son los siguientes: el cuartel número 6 entre las 11 y las 12 del día. Esto tiene que ver con Casa de Directores, sector El Algarrobo, Tamarugos, Villa El Bosque y el Casino Guggenheim. Bueno, el cuartel número 5, este se va a ver afectado desde las 12 a las 13 horas en calle Arauco, Aysén, Osorno y Temuco. Y el cuartel número 4, que se va a ver afectado desde las 2:30 hasta las 3:30. Esto afecta a calle La Torre, Caupolicán, Edwards, Tucapel Ponce y Blanco Encalada. Estas acciones tienen por objetivo eliminar los sedimentos que están en el estanque y asegurar la calidad del servicio una vez restablecida la red. Así que se va a estar o sea, se va a estar informando cualquier cosa o requerimiento que pudiera surgir con respecto a estos trabajos. Les pedimos nuevamente colaboración, comprensión con lo que está sucediendo. Ya estos serían los últimos trabajos para asegurar la calidad del agua que se está entregando a la comunidad. Esta información va a estar en breves minutos a través de los canales de comunicación de la ilustre Municipalidad de María Elena. Pero ojo, usted se enteró primero aquí a través de Radio Nueva Coya. Esto ha sido el programa del día de hoy, la revista matinal del día de hoy, llena de información del mundo, de Chile, de la región, pero por sobre todo de nuestra María Elena. Les enviamos un saludo a todos los que nos escuchan en sus casas, en la escuela, en sus autos, en el lugar que sea. Gracias por acompañarnos y también gracias por permitirnos que nosotros seamos su compañía con esta información y con un poco de música. Saludo especial hoy a las personas del Liceo Técnico Profesional por este día importante, que es el Día de la Educación Técnico Profesional, y también a todas las tías parvularias que son técnico en parvulario que están celebrando su día. Saludo a todos, esperamos que tengan todos un muy buen día, paciencia y comprensión con lo que está sucediendo con el agua. Ya debería ser lo último, así que vamos que se puede, ya mañana ojalá tengamos el 100% de la reposición. La señal de Radio Nueva Coya va a continuar durante estos días de la semana acompañándolos también y entregándoles música, información y la compañía de siempre. Muchas, muchas gracias por esta nueva mañana de revista matinal de la mano de la ilustre Municipalidad de María Elena. Hasta mañana, descansen y que tengan un fabuloso día.
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3: Las 13 horas, en punto.

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11: Las 13 horas y 5 minutos.
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1: Las 13 horas y 33 minutos.
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0: 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Las 13 horas y 38 minutos.
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1: Las 13 horas y 56 minutos.

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0: las 14 horas y un minuto.
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0: nos estamos viendo.
1: Chao, gracias.
2: 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Las 14 horas y 36 minutos.
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10: A continuación, el pronóstico del tiempo para hoy. Tendremos un día soleado y caluroso con 0% de probabilidades de lluvia, pero un 100% de probabilidades de cultivar arándanos en pleno desierto. 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
2: 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Las 14 horas y 40
3: minutos. 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
1: Las 14 horas y 57 minutos.

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11: Las 15 horas y 3 minutos.
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4: Las 15 horas y 33 minutos.

0: Aula Impulsa es el nombre de la nueva sala con alta tecnología inaugurada en el Liceo Técnico Profesional Científico Humanista de María Elena y que cuenta con herramientas para desarrollar en los alumnos las habilidades de la industria del futuro. La comunidad educativa podrá aprender de fabricación digital, robótica, programación y realidad aumentada gracias a una iniciativa del programa Impulsa 4.0 ejecutado por la Alianza CCM Eleva y la Corporación Cluster Minero y patrocinada por Minera Antucoya. Su impacto fue destacado por la alcaldesa de la comuna, Viviana Cuello.
1: Tenemos una misión importante de que nuestros niños, niñas y adolescentes tengan una educación mucho más integral pensando en el futuro.
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0: las 15:37.
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0: 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Las 15 horas y 55 minutos.
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0: 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Las 16 horas y un minuto.
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1: Las 16:34.

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2: A continuación, el pronóstico del tiempo para hoy. Tendremos un día soleado y caluroso con 0% de probabilidades de lluvia, pero un 100% de probabilidades de cultivar arándanos en pleno desierto. 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
8: Hay una retroalimentación.

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0: las 16 horas y 40 minutos.
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1: Las 16 horas y 58 minutos.

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13: las 17 horas y 3 minutos.
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1: Las 17 horas y 30 minutos.
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1: Las 17 horas y 35 minutos.
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0: 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Las 17 horas y 58 minutos.
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4: A continuación, el pronóstico del tiempo para hoy. Tendremos un día soleado y caluroso con 0% de probabilidades de lluvia, pero un 100% de probabilidades de cultivar arándanos en pleno desierto. 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
0: 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Las 18 horas y 3 minutos.
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0: 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Las 18 horas y 32 minutos.
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0: 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Las 18 horas y 36 minutos.
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0: 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Detenemos unos momentos nuestra programación y damos una vuelta por nuestros auspicios. Ya volvemos con más. Las 18:56.
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8: Las 19 horas en punto.
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0: 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Las 19 horas y 33 minutos.
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9: 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Tendremos un día soleado y caluroso con 0% de probabilidades de lluvia, pero un 100% de probabilidades de cultivar arándanos en pleno desierto. 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

0: 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Las 19 horas y 39 minutos.
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Yatra.

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1: Bien, creo que ambos tenemos ventaja uno sobre el otro. Digamos que es un empate.

0: 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Las 19 horas y 57 minutos.
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0: 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Las 20 horas y un minuto.
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